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0: Bien, bien, bien, ya estamos aquí. Vamos a pasarla bien. Comencemos el desestrés. ¿Qué se toman? Se abre ya. La barra de Moe.
4: Hey amigos, amigas, banda alternativa, ¿cómo están? Les saluda Flaviano Leif, Fla para los amigos. Y ya está el lugar, pero lleno de gente bonita en este maravilloso sábado, donde vamos a disfrutarla muy bien, lejos del trabajo. Bienvenidos, se abre la barra.

Annie B. Sweet aquí en la barra de moda Alternativa 98 y escuchamos Buen Viaje, una rolita que nos habla acerca de la fuerza para despedirnos sin rencores y llenarnos de luz. Ser gente positiva y no gente tóxica. Señores, bienvenidos. Ay, qué bien estar en ese lugar en donde pues ya las bebidas espumosas se sirven sobre tarritas, sobre vasitos, vasos con hielos, botanita, tablitas de quesos, entre amigos, buenas amigas y buen rock and roll. Así es la barra de Mo, donde cada sabadito a partir de las 8 de la noche, ya comenzamos, ya tenemos, ¿qué serán? 6 minutitos de haber arrancado y pues este no tiene ningún otro propósito, este lugar y este programa, más que ustedes la pasen bien, lejos del trabajo, fuera estrés. Aquí la idea principalmente es pasarla bien, a gustito, sin preocupaciones. Y así, sin preocupaciones, relajado y a sus anchas, aquí a mi izquierda se encuentra el

0: Espacio.
1: Te voy a subir más el volumen porque sí te escucho así como en la untananza.
0: Me escucho como si estuviera dentro de un baño, creo yo.
1: Pero adentro, en el sanitario.
0: En el sanitario.
1: ¿No?
0: Sí, me escucho medio rarillo.
2: ¡Ébrame!
0: Pero bueno, es que soy etéreo. Así como hace 8 días no estuve presente, ahora estoy presente, pero nada más en alma.
1: Omnipresente.
0: Ándale, y traigo una pregunta seria.
1: A ver, sácala.
0: Realmente me extrañaron.
1: Fíjate que... Vamos a ver los mensajes.
0: Yo creo que sí.
1: La verdad es que sí. Pues es que, mira, ahora sí me duraron los quesitos, las carnitas, bueno, la tablita de carnes frías. Pues claro que te extrañé,
0: a pollo. A mí me contó Mo que ya al final andabas acostado en la barra, llorando por la soledad.
1: Ya, cuando cerramos el changarro, sí. Ya cuando salimos del aire, pues ya me fui ahí como a intimar un poco más con la clientela. Y pues ya sabes, con las canciones, ya empezamos a poner canciones de José Alfredo Jiménez y así, pues ya nos salieron las de Cocodrilo.
0: Ándale, yo solo espero que nadie haya ocupado mi banquito aquí en Navarra, porque hasta tiene la forma de mis pompitas.
1: No,
0: espero
1: ya
0: que la hayan respetado.
1: Está perfectamente ergonómico, esa cuenca amplia.
0: Oye, es que atención, yo no me siento ahí, ya está radioactivo.
1: Oye, hablando de radioactivos, no tiene nada que ver, pero bueno, aquí...
0: Así para cortar la conversación. Sí.
1: No, adelante, si tienes más cosas que decir, pollo.
0: No, ya expresé yo lo que tenía que decir.
1: Pues déjame, antes de que se nos traspapelen esas servilletitas, ya nos mandó una Tere de Ramírez. Hola, Flam, hola, pollo. Aquí súper listos para escuchar y disfrutar de la barra de Mo. Ya estamos instalados en nuestro lugar favorito, que bueno, sí, ya los vi desde aquí. Aquí frente a Mo, a ver si se pone guapo con unos drinks. Paco y Tere presentes. Uy, pues ten fe, Tere.
0: Puede ser que se moche con los drinks, pero que se ponga guapo está muy difícil, ¿eh? Imposible.
1: También Hugo dice un saludo y un fuerte abrazo a todos en la barra de Mo, de parte de Hugo Ramírez desde la Ciudad de México. Apoyo y el buen Fla. Ya estoy instalado en la barra, justo enfrente de Mo. Mira, otro que está enfrente de Mo, pues estará a un lado de Tere, ¿verdad?
0: Es que ya lo hicimos famoso, amor.
1: Sí, hombre, pues es que, mira, ahí como lo ves, tiene su pegue, ¿eh? Bueno, y además es, sabiéndolo aceptar, es buen tipo.
0: Sí, hasta eso es de buen corazón.
1: Con unos deliciosos chupistrines está ya bien instalado nuestro buen amigo Ugol.
0: También tenemos aquí a Sergio Durán, que nos dice, buenas noches, una güera, por favor.
1: Sale. Oye, para allá, la rubia.
0: ¿Una rubia así en tarro o una rubia así de, venga, chepacá, mamacita?
1: De cabellera de frondosa.
0: Blonda.
1: Ay, pues qué alegría estar aquí. ¿Y qué te parece, pollo, si nos instalamos en este ritmo medio disco?
0: Ah, ya me empieza a bailar la lonjita y la pompita.
1: Mira nada más, qué belleza. A ver, pasito para allá. Ahora pasito para la derecha. Ahora una vueltecita. Pollo.
0: Ya me sentí Madonna.
1: Sí. Señores, espero que disfruten este programa como nosotros ya lo estamos haciendo en este sabadito rico en la barra de Mo.

0: Lost in Space de Foster the People, del álbum Paradise State of Mind del 2024. Gran rolita, Pollo, y nos puso en ambiente discotequerón.
1: Sí, claro, cómo no. A mí me gusta mucho la fusión que hacen muchas bandas de, pues, de rock, de pop, incluso con la música disco, un género que influenció a muchos otros, ¿no? Y parecía imposible en aquel entonces, bueno, no en el entonces de Foster the People, porque es apenas reciente, ¿no? En aquel entonces que empezaron las fusiones, que yo recuerdo fue más o menos cuando Blondie sacó Heart of Glass.
0: Ajá.
1: Parecía imposible que el rock pudiera fusionarse con la música disco. Venían de mundos muy diferentes y sin embargo se han hecho grandes cosas, ¿no? En este sentido de fusiones, incluso Rod Stewart, un sinfín de bandas que han incluido a la música disco y obviamente pues también al funk, al gospel y todo eso en este mundo de fusiones y combinaciones muy agradables y bailables.
0: Es que es una belleza eso de tener a nuestra disposición un sinfín, una innumerable cantidad de géneros musicales. Claro. Y un artista que sea, digamos, enfocado al pop y que de repente explore los terrenos del rock, o del rock explore los terrenos de la disco, y en fin, eso le da mucha además de cultura y opciones sonoras a la banda o al artista si se trata de un solista, pero además también le da muchos motivos de que a un seguidor de ese artista pues quiera conocer más y más, y no nada más enfocarse en un solo género musical.
1: Además, yo creo que creativamente es necesario, ¿no? A veces meterte en otros ámbitos fuera de tu zona de confort
0: te da ideas
1: y salen cosas muy agradables, muy ricas, ¿no? Yo creo que los 80s fue una década en la cual el rock se abrió mucho a la fusión.
0: Un saludo para Eric Valdés, que nos pide una llamarada, Mo, por favor.
1: Ay, tú sí sabes, Eric.
0: ¡Qué valiente!
1: La especialidad de la casa.
0: Especialidad de la casa. ¿Recuerdas la receta de que se la pirateó? No, obviamente, pero...
1: La verdad es que no me acuerdo.
0: Pero sí, tiene creo que hasta jarabe de para la tos,
1: algo así. Y obviamente la enciende para la llamarada, ¿no?
0: Sí, claro. Bueno, pues eres muy valiente, Eric. Ahorita le decimos a Mo que te mande una llamarada, Mo. Bien, tenemos a quién más aquí.
1: A Javier Fuentes, dice: voy llegando, mis chavos rucos, ya estoy en Navarra, una flor de su jardín. Claro que sí, bueno, de parte de mi compadre, sí, ya ves que yo soy medio amarrado, dicen que soy norteño, pero no, también yo te comparto aquí mis cacahuatitos, de esos que ya están medio rancios. No es cierto.
0: No, sí tiene puro
1: producto. Gacho, ¿verdad?
0: Tiene puro producto de calidad aquí, Mo. No digas que la botana es de los platitos que sobraron de la vez pasada.
1: De la vez pasada, de esos que están todos manoseados. Todos los que fueron al baño y luego llegaron a comer caca. Ay, bueno, no, ya para qué les digo.
0: Complétalo, nomás dijiste caca.
1: Cacahuates, ¿no? Ah, cacahuates.
0: ¡Qué susto!
1: Bueno, también fueron a comer caca. Aquellos que se fueron antes de que terminara el bar de Mo, ya, a comer caca.
0: A sacar lo que les sobraba del cuerpo. Señores, Javi Fuentes, Ugol, Eric, Sergio y Tere, bienvenidos. Vámonos con esta banda española.

0: La canción se llama Ethereal y la banda se llama Rural Zombies, son de País Vasco. Y esta canción viene en el álbum From Home to Hospital Street desde el 2018 y lo escucharon aquí en la barra de Modo Alternativa 98. Y pues bueno, estamos pasando de lo rico, ¿eh? Y para los despistados, estamos transmitiendo en vivo desde la ciudad de Aguascalientes, para aquí, para todo el estado y para todo el mundo. Y como prueba, pues hay gente que nos está escuchando allá en la Ciudad de México. Saludos a ustedes, amigos. Gracias por la escucha. Y tenemos más música aquí en la barra, apoyo.
1: Así es. Tenemos una rolita. Pero mira, antes nos comenta este Hugo que la rolita de Lost in the Space de Foster the People le suena mucho a una de Tears for Fears. Ajá. Que se llama Advice for the Jump at the Heart.
0: Ah, sí, claro.
1: Y la verdad es que sí, como que le da el aire esos coros como ambientales, como sí, etéreos, sí, sí, sí, ¿no?
0: Aunque el tempo es más lento, el de sí, claro. Tears for Fears, pero
1: como que da una
0: la sensación,
1: pues una idea, ¿no? Así es. Oye, ¿qué tal si nos vamos con una rola? Ahora una rola depresiva. Depresiva en la letra, porque realmente el ritmo es bastante acelerado.
0: Enérgico, sí.
1: Sí, es muy enérgico el ritmo. De una banda neoirlandesa, Therapy, que pues es una de las grandes bandas de aquel país. Que no hay muchas bandas neoirlandesas, ¿verdad?
0: Creo que, bueno, no me viene a la mente demasiado.
1: Creo que ninguna. Porque U2 es de la República de Irlanda, no es neoirlandesa. Pero bueno, por el rumbo están. Bueno, esta banda de Therapy, uno de los grandes exponentes del rock alternativo, que han explorado tanto el post-punk, el punk, el metal, el noise rock. Y pues en esta ocasión nos traen una canción muy buena que a mí me encanta, me conecta de inmediato desde que la escuché. De hecho, yo había comprado el disco, no por esta rola, pero es la que más me gusta de su álbum Semi-Detached. Y se llama Lonely Crying Only. Que bueno, es un grito de angustia, de soledad, de no poder con los problemas solos. Y pues escuchen, la verdad está súper, súper buena, prendida en ritmo y deprimente en letra.
0: Diablos, entonces, ¿qué
1: una
0: nos
1: buena deparará? Combinación.
0: ¿Ya la ponemos, Pollo?
1: Vamos a ponerla, empieza ahí como una llamadita de auxilio. Ahí está la llamada.
0: A ver, aquí te meches.
2: Leave a message or leave me alone.
1: Oh. Vamos a darle. Pueden headbanguear con gusto.
0: Señores, si no les duele la cabeza, no sufren de migraña, es momento de darle.

0: Happy. En la barra de Mo. Lonely, crying, only. Qué buena rola, apoyo.
1: Muy buena, yo me puse a headbanguear, bailar y al mismo tiempo a llorar.
0: Fíjate que me quedé con esa inquietud de las bandas norirlandesas. Y pues sí hay algunas, digamos, entre las más famosas, que no me vienen mucho a la cabeza realmente. O sea, solamente Therapy. Está The Undertones. Está Hush y Them. Esta de Dem es la que en dado caso tendría un poquito más de sentido porque es una banda fundada allá en Belfast en el 64 y en sus inicios fue liderada por Van Morrison.
1: Que realmente es el que llama más la atención, o el más conocido, ¿no? El nombre más conocido,
0: ¿sí?
1: Van Morrison, porque como en su banda Dem, bueno, yo no recuerdo haber escuchado algo, voy a investigarlo, porque pues esa es nuestra labor y aparte por placer, más que por labor, es por placer de estar escuchando cosas interesantes, ¿no?
0: Cultivarnos por placer, uy, qué delicia es eso.
1: Pues eso es genial, la verdad, sí.
0: Salucita, a ver, déjame.
1: A ver, pues acá, las no que se ve dejaron. Claro, aquí como yo no tengo con qué saludar.
0: Es que ahora me las dejaron acá muy lejos, pero ahí te va la tuya.
1: A ver, ájale.
0: Aquí está la mía. Señor, salucita.
1: Salud.
0: Chupando que es gerundio.
1: Y para adentro.
0: Ay, me encanta tu manera tan falsa de beber. Yo, sí, la verdad es que sí le di.
1: Soy más como de cómic, yo, ¿no? O sea, de onomatopeya.
0: Aparecen ahí las letritas, ¿no?
1: Pero qué rico.
0: Ay, sí, delicioso. Pues creo que se llegó un mensajito, si mal no vi. No llegó. Bueno.
1: Nada más nos están mandando chelas acá nuestros radioescuchas. Emojis de chelas.
0: Sí. Ah, qué rico. Señores, pues mándenos un mensajito al 449-994-6480. Si tú estás aquí dentro de la barra de Mall, pues mándanos una servilletita para que mandes saludar a esa persona que te gusta, quizá la de la mesa de al lado, la que está sentada ahí en la esquina en la barra. El mensaje que tú quieras mandar, aquí los leemos al aire. Y ahora nos vamos con este sonido un poquito misterioso. Como si estuviera en un ambiente lleno de neblina nocturna. Y se trata de Soons, la canción 2020.

0: rock canadiense de Montreal. Ellos son Soons. Viene en el álbum Image the Future. Ahí, espero haber pronunciado bien el francés, pollo.
1: Claro que sí, claro que sí. Tú suéltala, no te apures.
0: Tú relájate y
1: pronúncialo. Suelta la garganta.
0: Te dé la gana.
1: Ya, oye, ¿qué pasa?
0: Nos mandó un mensajito, un WhatsApp, Miguel Flores.
1: Ay, lo que estoy viendo.
0: Miguel Flores Ibáñez nos mandó diciendo, pero suplicando, ando en el baño atorado, ábranme. Con razón escuchaba yo como a lo lejos, no lo alcanzaba a percibir, porque sí, aquí en la planta alta donde estamos, hay un baño que por fortuna nos queda cerca a nosotros, y ahí estaba y nomás escuchaba: ¡no hay papel! ¡No hay papel!
1: Así se escuchaba en la puerta. Oye, pero aparte es exigente, Miguel.
0: Sí, porque le dije, oye, ¿ocupas papel? Porque como que eso escuchábamos, ¿no? Y dice que sí, que pero que de doble hoja y acolchonado.
1: Ah, bueno.
0: ¿No lo quieres perfumado, Miguel Flores, ya de una vez de pasadita?
1: Dice que no quiere ese papel de lija que tiene moho en el baño, que raspa.
0: Entonces que se deshace. Los Andale. Dedos se rompen.
1: No.
0: Ay, no, qué cosas. Bueno, Miguel Flores Ibáñez, pues ya te mandaron a abrir, ya mandamos a que te abrieran y te mandaron papel. Espero que, pues ya, disfrutes lo que queda.
1: Espero que te sirva, aunque no sea tan acolchonado.
0: Ay, bueno, brother, qué bueno que pues estás aquí con nosotros, aunque, pues un
1: qué
0: momento
1: bueno que se quedó
0: encerrado. Sí, para que nos diera tema de conversación, ¿no?
1: Eso sí.
0: Oye, tú cuando vas al baño, pollo, ¿te tardas, vas a lo que vas o si sí te tomas tu tiempo?
1: Digamos que término medio. ¿Cómo le gusta término medio?
0: ¿Te acuerdas?
1: A ver, dime. Sí voy y hago lo que tengo que hacer.
0: Ajá.
1: Y a lo mejor uno o dos minutitos pensando en la inmortalidad del cangrejo. Cosas así, ¿no?
0: Antes, cuando no existían los celulares, ¿no eras de los que leían y releían las botellas de shampoo y los empaques de jabones y todo, con tal de entretenerte en algo?
1: ¿Sabes qué hacía yo? Que a veces metía de estos cómics que había cuando yo era chavito. Así de Superman, de...
0: El libro vaquero.
1: No, el libro vaquero no.
0: El sensacional de traileros.
1: Están prohibidos en mi casa. No, eran de cuando era chavito.
0: Ajá.
1: Así de superhéroes o de Archie. ¿Se acuerdan del cómic de Archie?
0: Archie, claro.
1: Con Betty, Verónica... Gorilón, Carlos, Torombolo.
0: ¿Te acuerdas de tú? Yo nomás me acuerdo de Torombolo. O sea,
1: no,
0: así como de...
1: No.
0: Si no es Archie, es Torombolo y no me acuerdo de nadie más.
1: Gorilón, el güero, el señor Paz, el director.
0: Uy.
1: La señorita Canuta.
0: La señorita Canuta también, sí.
1: Betty.
0: Qué cosas. Bueno, pues ya que estamos con el pollo, vámonos a esto.
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0: Ok, pues ya está aquí puesto y dispuesto el señor con su carterita de CDs, a ver cuál va a sacar de entre esos.
1: Oye, pues ya que estamos hablando de la nostalgia de aquellos ayeres cuando era uno chavito, voy a ponerles una rolota histórica.
0: Ajá.
1: Que, híjole, a mí hay cosas que de repente me emociona mucho platicar, primero leerlas, investigar y luego platicarlas, porque, pues, aunque no tan conscientemente, pero nos tocó vivir una historia, una etapa de la historia excelente, ¿no? En la cual se rompieron muchos paradigmas, me refiero en cuestión de la música, del rock en este caso, y situados en la década de los 80s, en la cual se vivía políticamente una situación muy tensa, ya que pues estaba el bloque soviético, la antigua URSS, con un régimen comunista, en constante pues disputa con Estados Unidos, ¿no? De hecho, era la época de la Guerra Fría, en la que era más fría que nunca, y donde el del bloque soviético se vivía con un autoritarismo y con una secrecía que bueno, hasta daba miedo, ¿no? Se sabía que realmente los derechos humanos no estaban muy, muy
0: presentes,
1: y había unas prohibiciones increíbles, ¿no? Entre esas prohibiciones era que pues los jóvenes no podían consumir nada de la cultura occidental, y eso incluía, por supuesto, y en primer lugar, no podían consumir el rock de occidente, ¿no? Entonces, muchas veces los jóvenes lo que hacían es que de manera pirata se hacían de grabaciones, cassettes, y ellos la escuchaban secretamente, porque pues si no serían pues castigados de alguna forma, ¿no? Restringidos. Y bueno, fue por ahí del año de 1986, justo el 27 de julio, que se dio un hecho sin precedentes, ya que esta megabanda Queen, que ha roto muchísimos paradigmas, se presentó justamente en Hungría, en Budapest, para hacer un concierto masivo, lo cual era totalmente insólito. Fue la primera banda de Occidente que realmente pudo traspasar el muro de hierro hacia la Unión Soviética y realizar un concierto masivo, porque fueron 80 mil personas que estuvieron presentes dentro del estadio y 45 mil más afuera, ¿no? Escuchando, sin poder ver, pero escuchando.
0: Escuchaba, pero lo que alcanzaba a salir, ¿no?
1: Exactamente, eso fue un hecho histórico que una banda occidental pudiera tocar en aquel régimen. ¿Cómo se dio esto? Es la duda, ¿no? Realmente, pues, la Unión Soviética ya se encaminaba hacia el fin, ¿no? De su era, porque recordemos que 1989 fue cuando cayó el muro de Berlín, que fue emblemáticamente la caída del comunismo de la Unión Soviética, ¿no? Entonces ya se iba encaminando, algunos países que conformaban la Unión Soviética dijeron o tenían la idea de que pues habría que abrirse un poquito para lavar su imagen hacia Occidente, ¿no? Entonces, aquí hubo un gran trabajo de negociación diplomática entre los gobiernos del Reino Unido y Hungría, y obviamente entre los representantes de la banda, con el gobierno también de Hungría. Se llegó a una negociación en la cual, bueno, Queen estaba fascinado de poder presentarse en parte de la Unión Soviética, y entonces negociaron a que les pagaran menos de la mitad de lo que ellos cobraban, pero aparte, Hungría estaba muy interesada en grabar el concierto precisamente para lavar su imagen y decir, no, si hay libertad en nuestro país, aunque no fuera cierto. Entonces Hungría, dentro de las negociaciones, puso que ellos iban a poner a todos sus cineastas y a todo el equipo técnico para grabar ese concierto. Que separó la industria cinematográfica en ese país para grabar el concierto de Queen y darle todos los recursos a esa grabación, y a cambio Queen le otorgaba los derechos para ellos comercializar en todo el bloque socialista este concierto, y Queen se quedaría con los derechos para comercializarlo en Occidente. Entonces, otro hito histórico es que pues este concierto fue retransmitido como festejo de Año Nuevo en enero del 1987 en China, en Rusia y en muchos países de la Unión Soviética, ¿no? Entonces, es maravilloso el poder revivir estos momentos históricos, que además esta filmación fue la última filmación en la que se ve una presentación de Queen con su alineación original, o sea, sí, con Freddie Mercury cantando. Después ya no hay otra filmación.
0: Uy, entonces lo que nos vienes a traer definitivamente es una joyita, Pollo, de la historia.
1: Es una gran joya. ¿Y qué es lo que está pasando? Se acaba de... Bueno, se lanzó si mal no recuerdo, el 7 de julio, esta rola, Radio Gaga, como un adelanto de la reedición que se hizo del concierto de Queen en Budapest. Un concierto que se va a proyectar en pantallas IMAX el 27 de octubre, y que saldrá también a la venta en formato DVD, Blu-ray y CD también a finales de octubre.
0: Perfecto.
1: Entonces hay que escuchar Radio Gaga live en Budapest, que es, digamos, el sencillo que están lanzando para promocionar el 40 aniversario de este hecho histórico y la reedición de este gran concierto.

0: Radio Gaga, Queen, en vivo desde Budapest. Qué buena rola y qué buenos datos arrojaste, Pollo.
1: Sí, la verdad es que da emoción, ¿no? Al tener el contexto histórico, como que da emoción. Y ese clásico aplauso por arriba que se daba en los conciertos de Queen, justamente en esta canción, como que cobra una energía, una vibra, pues emocionante, ¿no? De hecho, incluso para ese concierto, el Partido Comunista anunció una restricción indulgente únicamente para el concierto, en la cual permitía a los asistentes aplaudir y vitorear libremente, siempre y cuando no dijeran consignas políticas.
0: ¡Ah, qué es grueso! Curioso, ¿Qué momentos tan...?
1: O sea, que realmente te den permiso para aplaudir.
0: Sí, es que hoy en día eso ya pareciera... Pues lo que es parte ya de la historia, sí. Pero sí había un momento en que la cosa era bastante fuerte, incluso aquí mismo en México, Pollo, sí, después de la situación de Avándaro, que fue, digamos, los inicios y el fin del rock. Y después de toda esa prohibición y después de muchos años que nos tocó estando en
1: una
0: la Ciudad de México.
1: De conciertos.
0: ¿Cómo llegaron todos esos grandes artistas? Michael Jackson, Madonna, Paul McCartney, Elton John, que fue de alguna manera el que abrió después de tantos y tantos años de restricción.
1: Y curiosamente, perdón si te interrumpo.
0: Sí, me interrumpiste, pero adelante.
1: No vas.
0: No, ya se me olvidó.
1: Usted primero, compa. No, pero curiosamente también, después de lo de Avándaro, pero también fue justamente los conciertos de Queen que cancelaron en México, pues la apertura hasta ese tipo de eventos, ¿no? Que fueron un desastre, sí, no por Queen, sino por los organizadores y por los gobiernos de las ciudades donde se presentaron, en Puebla.
0: Y eso daba más armas daba más pruebas al gobierno para decir, ven... ¿Por qué les decimos que no puede haber ese tipo de eventos?
1: Y que no haya congregaciones o manifestaciones juveniles porque son malos.
0: Exacto, híjole, ¿no? ¿Qué cosas? Algunas cosas nos tocaron ya muy, muy apenitas, pero habrá otras generaciones que lo vivieron en carne propia y la verdad es que a estas alturas que haya una restricción de este tipo es inconcebible.
1: Pero también, ¿sabes qué? Es un parte romántica o bohemia. Es un momento histórico que de alguna manera nos tocó vivir, no conscientemente tal vez, pero es increíble, ¿no? La verdad, qué padre que también nos tocó vivir esos momentos en los que el rock abrió fronteras, canales y puentes.
0: Totalmente. Oye, déjame mandar saludar a Amado, nuestro querido Amado, nuestro amado Amado.
1: Amado,
0: que,
1: Amado.
0: Pues ahí nos manda una fotito en donde está bien acompañado de esa bebida que tanto le gusta a él, en versión familiar, bueno, más que familiar. Saludcita, Amado, y también saludos a tu chica Marce, que nos está escuchando siempre como cada sabadito.
1: Un abrazo, Amado, con todo gusto.
0: Dice Tere, haciendo referencia a, espero que Miguel, no, ¿quién fue el que estaba encerrado en el baño? Sí, Miguel. Espero que pues haya salido todo con bien. Y dice Tere Jiménez, recordando ese detalle de la lectura y el ocio dentro del baño, dice que ella sí le tocó andar leyendo cositas en el baño, como los componentes del champú, como digo yo, y pues mucha gente así se entretenía en el baño. Y bueno, los que saben dicen que no es bueno estar sentado ahí mucho rato, porque después se andan saliendo otras cosas, pollo, que no deben salir.
1: Exactamente. Y saludos también a Ted, que ya se hizo presente. Por aquí andamos.
0: Saludos también a Humberto Hurtado. Muchas gracias por tus palabras, Humberto. La verdad es que este programa lo hacemos con esa energía para que ustedes la pasen bien, se sientan cómodos, les guste lo que aquí decimos. Y igual también alguien más comentó, Manolo, que le gusta mucho el programa. Excelentes datos. Ahí es una flor ahí para apoyo.
1: Con mucho gusto. Estamos aquí transmitiendo para todos ustedes, compartiendo, ¿no? Porque realmente es un placer estar aquí.
0: Así es, señores. Y pues parte de este placer, además de las bebidas, la botana y el estar con amigos, es la música. Y ahora nos vamos con esta banda. Bueno, es un dúo de synth pop griego llamado Marshall. Y esta canción, escúchenla un poquito. nos remite a otra, pero no es un cover ni tampoco es un sampleo, es una simple recreación del riff de una canción que sucedió por allá en el 82, Space Age Love de A Flock of Seagulls. Disfrútenla, está bastante linda.

Ahí escucharon Dream of a Disco y ahora lo que van a escuchar a continuación es la canción que sirvió de inspiración para hacer esta otra. Y esta es la... no le podemos decir la versión original porque no estábamos hablando de un cover anteriormente. Y ahí está justamente el riff de estos teclados. Se trata de A Flock of Seagulls. La rola se llama Space Age Love Song, es de 1982 y habla de enamorarse de una forma repentina al ver los ojos de alguien. Cuando se combina esa alegría y esa vulnerabilidad por ese contacto inmediato al corazón.

0: Space Age Love Song de A Flock of Seagulls, esta banda del New Wave inglés. Y pues ya es momento de irnos a un corte, Pollo. Ya, bueno, en un minutito, minutito y medio. Mientras mandamos algunos...
1: algún saludito. Algunos, mira, saluditos. Fíjate que nos comenta Hugo que sí, que él también en el baño leía el cómic de Capulinita. No sé si tú lo recuerdas.
0: Claro, era un cómic así súper chiquitito, de bolsillo, casi prácticamente cuadradito. No cuadrado, pero chiquito, chiquito.
1: Así es.
0: Casi como del tamaño de... un poquito más grande que
1: el tradicional. Era para el bolsillo, para poder guardar literalmente en el bolsillo. Y también el cómic de las Chivas.
0: Ese sí no lo recuerdo.
1: Fíjate que ahorita estaba buscando las imágenes y aquí encontré unas portadas. Y bien curioso porque, por ejemplo, el cómic de Capulinita dice que aquí precio al público, 700 pesos de los de antes.
0: Ándale, sí, antes de que le cambiaran la...
1: los tres ceros al
0: peso. Le quitaron los ceros al peso, exacto. Mira, Tere Ramírez nos manda una foto, dice, nosotros escuchando el programa, acompañados de un rico pozole, y nos manda la foto del pozole. ¡Qué rico!
1: Ay, no se me antojó, ¿eh?
0: No sabía que había pozole hoy aquí en la barra.
1: Es que Mo se luce, ¿eh? Híjole. La botana no es cualquier botana, aquí hay un pozolazo.
0: ¡Qué bárbaro, Mo! Y sí se lució. Mo, pues te encargamos dos platitos, ¿no? Ya sabes que somos de buen diente.
1: Así es, mira, Ted dice que buenas vibras regresando de Central Park, aquí en San Gerardo.
0: Muy bien, excelente. Señores, gracias por la escucha, y nosotros nos vamos a un corte y ahorita regresamos. Seguimos aquí en la barra de Mo.
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0: Green Day, I'm never gonna rip, rest in peace.
1: Qué buena rola, ¿no? Para ponernos a bailar muy al estilo de Elvis Presley, ¿no? Ah, con sí. la rolita de Jailhouse Rock, es la que se me figura esa rola.
0: Sí. Además, sí, hubo mucha gente que empezó a bailar allí a nivel de piso de la barra. Uy, pero qué bonito bailan. ¿Tú sabes bailar rock and roll,
1: pollo? Ah, claro que sí, yo sé bailar muy bien todos los ritmos.
0: Nunca te he visto.
1: Ah, pues es que ponte los lentes.
0: No.
1: Hace falta.
0: Hemos coincidido en algunas fiestas y donde hay así, ya sabes, el bailoncito de familiar, ¿no?
1: Ajá.
0: Pero pues nunca te he visto bailar.
1: No, pues es que hay que ir a la pista de baile para verme, dar mejores pasos. Oye, fíjate que esta rolita sorprendió pues a propios extraños por su ritmo, ¿no?
0: Sí,
1: muy rock and roll, muy rockabilly, obviamente rompiendo su género del post-punk. Y bueno, es un adelanto de la banda sonora de su película que está por estrenarse el 14 de agosto, la película Nimrods de Green Day, en la cual pues una banda imaginaria, que no vayan a creer que son ellos, pero es una banda imaginaria, va contando todas sus vicisitudes de carretera cuando se acercan hacia una gira en la que van a participar como abridores del concierto de Green Day.
0: Oh, okay.
1: O sea, es una banda imaginaria que va a abrirle a Green Day, pero la película trata de sus propias anécdotas que ellos vivieron cuando viajaban por carretera para las giras.
0: Excelente. Oye, fíjate que nos manda un mensajito, no ubico el nombre, nada más terminación 0937, y me está preguntando sobre una canción que puse el sábado pasado y que la bajé de una página llamada archive.org, ¿sí? De Internet Archive. Y ya le comenté, es la canción de Plastic Judas on Fire. Ahorita se la paso aquí por WhatsApp, el MP3. Y de hecho, al ratito le voy a poner una canción que también descargué justamente de esta página, pero ya les daré el dato en cuanto suceda. Tere Ramírez dice que se pusieron a bailar para bajar el pozole. Nada más no vayan a tapar el baño como Humberto. No, era Miguel
1: pero
0: Flores.
1: Sí, hasta acá se vio que Tere se puso su falda así con crinolina y Paco un copetazo ahí.
0: Dice Amado que si no te acuerdas de los motorratones de Marte.
1: Ah, cómo no.
0: ¿Qué era, una caricatura?
1: Sí, también.
0: Oh.
1: También. ¿Qué recuerdos aquellos, eh?
0: Qué padrísimo. Señores, pues ahora es el momento esperado. Y digo esperado porque la gente con ansias...

Airborne. Esta banda australiana que cuando no tengo ganas de escuchar AC/DC, los pongo a ellos y prácticamente es lo mismo. Hard rock del bueno y además australianos en este 2x1 en la barra de Mo. Ya saben, mientras duren estas dos canciones,

0: Así es, y seguimos
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0: con
1: canciones,
0: este.
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0: Dos por uno, rock and roll, baby. Hey, hey, a ver, señores, esta canción habla de una chica rubia, de esas que son muy malas, pero muy hermosas. Si alguna vez alguna güereja te ha provocado cachetear las banquetas, esta es tu rola. Seguimos en el 2x1 con Airborne. ¡Yeah!

0: ¡Se acabó! ¡Se acabó! ¡No más! ¡No más! Se acabó el 2x1, señores. El que pidió, pidió. Y el que no, ni modo. ¡Ah! ¡Qué chulada haber escuchado este hard rock! A todo el mundo que nos gusta el rockcito, nos prende. Vamos a detener mientras esta para dar paso. Pues un yacecito rico, ¿no,
1: pollo? Me estoy atragantando aquí para alcanzar otra ronda antes de que termine el 2x1. Ya está. Siento que tengo la panza más grande que no sé.
0: Oye, pero pues tú pediste 8 chelas y te trajeron 16, no inventes.
1: Pues es que es aquí para sentirme como rey, como faraón.
0: Como vikingo.
1: Como vikingo.
0: Salud y paz. El splash de cerveza.
1: Algo así, más o menos.
0: Ay, bueno, pues a tus órdenes.
1: ¿Qué Oye, pues es que después de la energía con la que nos dejó estas rolitas del 2x1, sí. Vámonos con algo un poquito más tranquilo para poder terminarme estas 16 tarros de cerveza que me trajeron por acá. Vámonos con una rola de los 90s bastante agradable de la banda Porno for Pirates que se llama Pets. Una rolita en la cual plantea una situación hipotética. Ajá. Según hipotética, en la cual los humanos nos volvemos tan idiotas y destructivos que nos convertimos en las mascotas de un alienígena. Yo creo que nada más lo único hipotético es los alienígenas, hasta ahorita.
0: Mira, pues así, por las pláticas que hemos tenido tú y yo, sí le temes a los alienígenas.
1: Como que me quieren hablar, pero yo les digo, no estoy para ustedes, ni me busquen. Sí. Pero ellos insisten. No es cierto. Y bueno.
0: Telepáticamente, claro.
1: En esta rolita, Perry Farrell, como que suelta todo su veneno, porque se sentía en una etapa oscura, ya que había terminado su etapa con su banda anterior, que era Jane's Addiction. Y bueno, en Pets, como que planteó esta situación con mucho amargura y veneno, pero por lo que él ya traía adentro, ¿no? Pero es realmente una rola que auditivamente es muy agradable, muy alivianada, muy light, y vamos a disfrutarla con mis 16 chelitas, ¿no? ¿Qué te parece si la sueltas?
0: Perfecto. Saludos también a Amado, y que mandemos saludar a Alfredito, que nos está escuchando. Y vamos a escuchar la siguiente rola, Pollo.
1: Vámonos a los 90s, esta gran banda con esta gran rola, Pets de Porno for Pirates.

Uy, qué delicia. Pero todavía no acaba. Perdón, me callo.

0: Pues casi como si acabara. Bien pudimos haber hablado sobre el outro.
1: Dejaste, le cortaste la inspiración a Porno for Pine.
0: Sí, sí, perdón, perdón.
1: Oye, me recordaste a una sobrinita. Bueno, una ya está grande, pero cuando era chiquita, ajá, aunque le gustaba mucho algo, era muy inquieta.
0: Ajá.
1: Y por ejemplo la llevaba al cine yo y decía: oye, tío, no es que no me guste, pero ya me lo acaba. Así tú ahorita igual, o sea, no es que no esté padre la rolita, pero pues ya se acaba, ¿no?
0: A mí me encanta Pets, me recuerda a una época de mi vida, de estudiante, universitario. Échenle la cuenta para que sepan cuántos años tengo o tenemos, dijo el otro. Y es fascinante en aquel tiempo, como lo estábamos comentando ahorita fuera del aire, haber sido en aquel momento verdaderos radioescuchas de las estaciones que nos encantaba en aquel momento, y más en la Ciudad de México, en donde podías darle al dial, porque antes todavía había diales analógicos, de esos de
1: ah, como
0: de,
1: qué padre el de sonido,
0: perilla,
1: ¿no?
0: De perilla.
1: Entre rolita y rolita, ese sonido. ¡Ah, qué rico!
0: Y cómo se fusionaba la pérdida de señal de una estación.
1: Eso me encantaba.
0: Y entraba otra, ¿no? Porque sí, ahora prácticamente, prácticamente ya todo es digital y te saltas así de una estación a la otra. Pero darle, girarle a la, al, pues sí, al dial, así de manera manual.
1: Y escuchar el ruido,
0: una emoción.
1: Aparte, a mí me remitía mucho esa de la pérdida de señal y encontrar otra, como cuando iba antes en carretera y no escuchabas las estaciones y de repente dejabas prendido el radio para ver cuándo escuchabas
0: otra
1: señal, y de repente ya se empezaba a escuchar.
0: Como que quiere y no puede.
1: Qué emoción. La verdad es que lo platico y me vuelve a emocionar. Ese audio, ese sonido, son mágicos.
0: Totalmente nostálgico. Y además, bueno, eso sí es que en la siguiente ciudad existía una estación justamente en esa frecuencia, si no, pues te quedabas con el eterno ruido blanco, ¿no?
1: Sí, y aburrido el camino, aparte si era una recta, ¿no?
0: Sí, totalmente. Ah, pues qué buenos tiempos, Pollo. ¿Y ahora con qué nos vamos?
1: Vámonos, seguimos con la nostalgia, ¿no? Una gran rola que tiene una historia bonita, melancólica, agridulce, del maestro George Harrison, que bueno, él después de la disolución de los Beatles empezó a hacer música, al igual que los otros integrantes, y por ahí de 1980 estaba escribiendo algunas canciones para su amigo Ringo Starr, que iba a sacar un disco, y le escribió una canción que posteriormente se llamara All Those Years Ago, que realmente no se llamaba así originalmente. Le escribió esa canción para Ringo Starr. Ringo Starr la escuchó, grabó la batería, pero dijo: no la quiero cantar. Era otra letra, completamente diferente, y dijo: no la quiero cantar porque está muy alta para mi tono de voz, como que no checa conmigo. Entonces se quedó esa pista, únicamente la música, y pues sucedió un evento trágico, un evento desagradable, que fue el 8 de diciembre de 1980, cuando desgraciadamente John Lennon fue ultimado, y fue un impacto muy grande para los demás miembros de los Beatles, ex miembros de los Beatles. Y bueno, George Harrison dijo: voy a escribir una letra diferente sobre esta pista que a mí me encanta y que me despreció Ringo Starr. y la voy a cantar, pero inspirada en el legado que nos dejó John Lennon, ¿no? En ese artista incomprendido muchas veces por ser tan directo, y que sin embargo fue una de las máximas figuras de la historia del rock. Entonces escribió la rolita All Those Years Ago, y pues ni más ni menos que pues ya tenía la batería de Ringo Starr. Y dijo: bueno, pues entonces se me ocurre, como es un homenaje para John Lennon, pues invitar a Paul McCartney a hacerme los coros, y entonces ya estaríamos de alguna manera reunidos nuevamente, incluso hasta el más allá, con los cuatro Beatles, ¿no? Entonces, es la primera vez que hay una colaboración de los ex-Beatles, los tres ex-Beatles que quedaban en ese momento, y pues surgió esta rolita melancólica, muy muy bonita. Es una de mis canciones favoritas de George Harrison. Bueno, tiene varias, ¿eh? Es que es grande, pero vamos a disfrutarla, ¿no? Y recordar un poquito al gran John Lennon.

0: Seguimos en vivo a través de Alternativa 98 desde la ciudad de Aguascalientes, México. All Those Years Ago de George Harrison aquí en la barra de Mo.
1: Todos esos años que estuvieron juntos los Beatles. Y cómo la música nos transmite emociones, ¿no? Porque era lo que estaba platicando ahorita con mi compadre aquí al lado, que le digo, me mueve tanto la rodita que digo, ¿qué le pasa a Yoko Ono? ¿Cómo fue a meterse entre los Beatles si estaban tan bien todos? Me meto ya en la novela, ¿no?
0: Ya sé, pero bueno, pues son cosas que pasan.
1: Yo que no soy apasionado.
0: Sí, claro. Y pues bueno, así sucede, pollo.
1: Así sucede cuando
0: de todos
1: sucede.
0: Modos, si no hubiera sido por Yoko Ono, de todos modos se iban
1: sí,
0: a separar.
1: Sí, ya era demasiado grande los Beatles, que iba a explotar en algún momento, se iba a romper el hilo de alguna manera. Pero híjole, es que, wow. Los Beatles son los Beatles.
0: Mira, pues aquí manda saluditos Tere y Hugo, que les encantó la canción, y pues también sobre el dato que no sabían acerca de los datos que dijiste de esta rolita. También saludos a Guillermo, que ahorita está trabajando ahí de Didi, y pues bueno, amigo, pues a seguir trabajando, que tengas buen turno y sigas en compañía de Alternativa 98 a través, y siéntete a través de este programa en un bar como es la barra de Mo, y pues trabajando. Obviamente, ya lo saben, la gente que está aquí con nosotros en la barra de Mo, pues lo que aquí consuman, aquí no pasa nada. Pero si estás allá fuera de la barra, hay que tomar con moderación y sobre todo no combinarlo con el volante.
1: Así es, para eso están nuestros compadres del taxi por aplicación.
0: Así es, para que los lleve a su destino de una manera rápida y segura. ¿Qué tenemos, pollo, ahora a continuación? Tenemos,
1: vamos con una rolita que nos traes tú, especial, ¿no?
0: Qué ventana tan rara me salió ahorita, espérame, déjame, que me sacó de onda. Mira.
1: Mira, no, se está metiendo esta rola.
0: Ahí está. Bueno, no, sigue Alice in Chains, pollo.
1: Alice in Chains, bueno, pues vámonos con, híjole.
0: Pues le damos.
1: Es que esta es una rola maravillosa también, bueno, yo me enamoro de todas las rolas que les estoy presentando, ¿eh?
0: Son facilitos.
1: Fíjense que, bueno, Alice in Chains es una de las bandas del grunge que más me llegó en su momento. De hecho, yo tengo más discos y escuchaba más seguido en ese momento a Alice in Chains que ni a Nirvana incluso, ¿no? Y justamente fue por este álbum Jar of Flies que yo me volví pues un fan de Alice in Chains. Es un gran EP maravilloso, es acústico, no es un plug, es un EP acústico que tiene una historia bien curiosa, porque el proceso de grabación fue, híjole, ellos no querían sacar un álbum. Venían regresando de una gira muy exitosa, estaban totalmente cansados, pero decidieron hacer un ejercicio creativo porque querían explorar otras áreas hacia dónde llevar la música. Entonces decidieron hacer un ejercicio creativo en el cual rentaron por una semana únicamente un estudio de grabación. No tenían hecho ninguna maqueta, no tenían idea de ninguna de las letras para las canciones que querían, porque no iban a lanzar ese disco.
0: O sea, llegaron en ceros ahí.
1: Fue una improvisación total de los integrantes, en los cuales tanto el guitarrista como el baterista zapateaban a un ritmo y empezaban a ponerle música. Aparte, estaba Lynne Staley. Cuando ya tenían las pistas, las escuchaba y le ponía letra a algunas de ellas. Algunas también fueron de Jerry Cantrell. Y bueno, le iban poniendo, con el ejercicio de escritura automática, iba poniendo letras, ¿no? Y entonces lograban un sonido muy crudo. De hecho, decidieron no grabar ni siquiera en Pro Tools. Querían que todo fuera analógico para captar esa esencia de lo que es un acústico. Entonces, los instrumentos se grababan abajo. Arriba estaba Stanley escuchando las pistas, poniéndole letra. Y bueno, al tratarse de una sesión tan libre, se permitieron experimentar muchísimo más allá de lo que habían hecho en los discos anteriores. Entonces, también incluyeron instrumentos con los cuales no estaban tan familiarizados, pero quisieron experimentar, como las armónicas y secciones de cuerdas reales. Cuando terminaron el EP, como un ejercicio creativo, la disquera dijo, ¿qué? Pues, ¿cómo que no va a ser lanzado? Claro que esto merece ser un lanzamiento, ¿no? Entonces fue un lanzamiento que ni siquiera la banda lo esperaba, fue totalmente insólito. Y bueno, resulta ser que en 1994 se lanzó este EP acústico y pues llegó ni más ni menos a ser el primer EP en la historia de la música en llegar a ser número uno en la lista de Billboard. De este EP maravilloso que yo recomiendo escuchar de pe a pa, transmite toda la esencia de la época del grunge y de la generación X. Si somos esa generación X, ¿verdad?
0: Sí.
1: Ah, bueno.
0: Se me va el avión. No tienes cara de millennial, pollo.
1: Yo soy de la generación de cristal. Bueno, transmite toda la esencia. Es un disco con letras muy existencialistas, muy depresivas. Y parte de esta rola se desprende No Excuses, que escribió Jerry Cantrell justamente para su amigo Lane Stanley, en la cual le decía: oye, es que tú con tus adicciones, tus depresiones, pues nos estás llevando al baile a todos, sobre todo a todos los que te queremos y que somos tus amigos. Pues no tienes excusa, necesitas ya despabilarte y echarle ganas, pero pues no hizo caso. Desgraciadamente es conocida la historia que pues James Stanley falleció, se desvivió en el 2002, si mal no recuerdo, después de una larga depresión tras la muerte de su novia. Dicen que realmente la historia de James Stanley es muchísimo más representativa de la generación X que ni la de Kurt Cobain. Yo no sé, la verdad no creo que sea tan bonito estar por el primer lugar de historias dramáticas y de adicciones.
0: Sí,
1: ¿no?
0: En esos terrenos.
1: Y pues, de excesos.
0: Pues definitivamente no.
1: Pero vamos a escuchar No Excuses del álbum Gerald Flies, que fue el primer EP en la historia, el ser número uno en la lista de Billboard.

0: Alice in Chains. En la barra de Modo Alternativa 98. Ah, qué buenos tiempos, Pollo. Justo como lo decía César Romo. Una de mis bandas favoritas. No, perdón. Estaba leyendo otro. Era wow, mi época de la prepa, y creo que nos marcó a muchos por igual.
1: Híjole, la verdad es que sí. Y es que la verdad es que la música, no, como dicen, es inmortal, no muere, trasciende etapas. Y creo que este es uno de los álbumes que trasciende bastante.
0: Saludos, César Romo, por estarnos escuchando. Gracias por estar en sintonía de Alternativa 98. También Octavio, bueno, nos comentaba que por eso le gusta la barra, porque le ponemos la música que le gusta.
1: Oye, Octavio, la verdad es que muchas gracias por todos los mensajes que nos has mandado. Eso nos motiva bastante, porque finalmente nosotros estamos aquí tanto para disfrutar nosotros, pero sobre todo para hacerlos disfrutar ustedes en compañía en esta
0: camaradería. Con el cachete, Pollo.
1: A ver, va. Era por sílabas. ¡Ay! Camaradería.
0: Oye, no tienes terminaciones nerviosas en el cachete. Te di un buen cachetadón y no reaccionaste.
1: Oye, es el Botox. Es que ya ves que a mí me gusta verme siempre joven. Entonces me acabo de poner el Botox. El cachete no siente, ni se mueve, ni nada.
0: Con razón, cuando te ríes, te veo con la cara así toda estirada. Así de...
1: ¡Qué chistoso!
0: Como Ken, el de la Barbie.
1: Ándale, así.
0: Pero versión...
1: Hasta mi peinado igual, y con tanto gel ni se me mueve igual. Como pero, peinado de Playmobil.
0: Versión feo, claro.
1: Nah, ¿qué pasó? Ya quisieras este rostro para ir justamente a tirar rostro un sábado.
0: Ay. Pues señores, ahora les voy a poner yo una canción que hace ratito les comenté que la había descargado de archive.org. Justamente me dio tema Guillermo, que nos preguntaba sobre la rola del sábado pasado. Y es que me aventé un clavadito ahí en Internet Archive y encontré un álbum que sí está en Spotify, que es la versión del concierto del Hopes and Fears 20 aniversario de la Ciudad de México en vivo, pero la versión que viene ahí en Spotify está súper recortada. Es decir, termina una canción, inmediatamente arranca la siguiente, y la siguiente, y la siguiente. Y aquí viene completo, viene con los diálogos que se avienta Tom Chaplin y hace ahí pues interacción con el público. Y justamente esa es una de las canciones, o uno de los temas que les voy a poner ahorita, que se trata de la canción Your Eyes Open. Y espero que les guste. Se los vamos a poner aquí para que... Vamos a poner a los yaceros, a Gerardo Frisina, que guarde un poquito de silencio para escuchar la siguiente canción. Escuchen y espero que la disfruten. Ya se me perdió. ¿Dónde diablos está? Aquí está.
2: Amigos mexicanos. Amigas mexicanas. Hola. Esta es la manera perfecta de comenzar nuestro tour, Hopes and Fears 20. I think they got that.

0: Así lo vivieron el primero de abril del 2024.
1: ¡Gracias!
0: De nada.
2: El pásale, concierto, compadre.
0: El concierto que diera King allá en la Ciudad de México, en el Palacio de los Deportes. Y bueno, la verdad es que fue fenomenal haber estado o asistido a este concierto. Yo no fui al Palacio de los Deportes, fui al Auditorio Telmex aquí en Guadalajara, y fue realmente grandioso escuchar estas canciones prácticamente iguales que en el CD, porque tiene una voz espectacular este brother que no desentona en ningún momento, Pollo.
2: Y es una gran banda, ¿no? Una banda con muchos éxitos y con canciones de gran calidad, ¿no? Con una producción perfecta, ¿no?
0: Sí, y bueno, les comentaba, este álbum o este concierto originó la creación del álbum titulado King 20, Live from Mexico City 2024, pero la versión que ustedes pueden escuchar en Spotify está muy recortada. Sí quitaron todas las canciones que no tienen nada que ver con el Hopes and Fears, porque obviamente la gira era en torno al aniversario de este primer álbum de King, pero en el tour pues se aventaron más canciones de otros discos, lo iban aderezando con otras canciones, totalmente éxitos, obviamente, pero ya en la compilación para este álbum, pues son únicamente las canciones del Hopes and Fears. Bueno, eso quitándole las canciones extras. Pero además, les decía que en Spotify quitaron todos esos pequeños diálogos que hay entre canción y canción, y que en la versión que logré encontrar en archive.org viene el álbum completito. Incluso se percibe esa duración, que es un poquito larguita a veces, entre canción y canción, entre lo que pues se limpia el sudor, un traguito de agua, dialogar con la gente, etcétera, ponerse de acuerdo y arrancar la siguiente canción, pues sí se tarda un ratito más. Y quienes son amantes y son como muy puristas de lo que realmente sucedió, pues no duden en bajar este álbum y lo encuentran en archive.org.
2: Pues excelente, excelente la joyita que nos acabas de traer, y rara, una joya rara, ¿no? Porque como dices, la edición oficial no es esta.
0: No es así.
2: Es tomada del concierto, ¿no?
0: Así es, señor. Y tenemos otra rolita...
2: En vivo.
0: En vivo también.
2: Claro que sí. Fíjate que esta rola me da gusto presentarla porque, bueno... La historia es la siguiente. La pasada emisión de la Feria Nacional de San Marcos, en el Foro del Lago, se presentaron, como ya todos sabemos, pues muchas bandas, tanto de México como internacionales. Y la verdad es que, como lo hemos venido diciendo desde hace ya un par de años que estamos aquí con ustedes, realmente es un foro que está impulsando a talentos a nivel internacional. A veces no nos creemos, pero realmente el esfuerzo que se hace por traer calidad a este Foro del Lago es impresionante, ¿no? Y la importancia que le dan bandas de otros países a estar aquí en la Feria Nacional de San Marcos realmente es grande, ¿no? Es el caso, por ejemplo, de Plutonio de Alto Grado, una banda que se presentó el 2 de mayo durante la feria en el Foro del Lago. No fue la banda principal de ese día, fue de las primeras bandas que tocaron, y sin embargo para ellos fue algo muy importante el presentarse en este escenario,
0: sí.
2: Tan importante que lanzaron un álbum del en vivo, del de su presentación en la Feria Nacional de San Marcos. A finales de mayo se presentó este EP, este álbum EP, con las versiones en directo que ellos interpretaron, y pues como punta de lanza lanzaron la canción Azul. Esta rolita se grabó en directo, se grabó también el video, y pues creo que es digno de reconocer el esfuerzo que se hace aquí en Aguascalientes por impulsar y darnos también música de calidad, al grado de que pues hay bandas que vienen e incluso como Plutonio de Alto Grado lanzan su presentación en álbum.
0: Así es, mientras algunos artistas a lo mejor sueñan con tocar en un foro GNP, en un Palacio de los Deportes, etcétera, hay otras que sueñan con salir de su país y presentarse en un foro para ellos igualmente de importante como es el Foro del Lago aquí en la Feria Nacional de San Marcos, y justamente es el caso de esta banda de rock peruana.
2: peruana. Son peruana. El rock alternativo de Perú. Vinieron el 2 de mayo, se presentaron. Y la verdad, a mí cuando los escuché, sí me gustó su propuesta. No tenía el gusto de haberlos escuchado con anterioridad. Y me gustó bastante lo que hicieron. Creo que están echándole ganas. Creo que para otras emisiones pueden volverlos a invitar. Y ya en horario un poquito más estelar.
0: Muy bien, por lo que van a escuchar entonces, sucedió justamente así como van a escuchar en el Foro del Lago 2026.

0: ¿Alguien pidió la cuenta? 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
1: Uy, ya nos están casi corriendo, pollo.
2: Sí, caray, alguien pidió la cuenta, pero eso no fui yo.
1: Yo tampoco. A ver, ¿quién fue el culpable de que ya nos quisieran correr aquí?
2: Prendiendo la luz y todo, no, hombre.
1: Mira, qué agachones, nadie levanta la mano.
2: Nadie se quiere mochar con la cuenta de hoy.
1: Pero sí, ya nos tenemos que despedir. Ya faltan algunos minutitos y lo vamos a hacer con la siguiente canción, pollo.
2: Ah, una gran rola de un álbum maravilloso de Garbage, también allá de los noventas. Nada que ver con el grunge, es más bien
1: alternativo.
2: Alternativo, un poco con tintes industriales, bastante agradable. Este es para mí el mejor álbum de Garbage, el 2.0, y vamos a escuchar Push It.
1: Señores, esta canción es la última del programa, pero regresando, nos despedimos formalmente de ustedes. Uy, qué grandes tiempos. Justamente del álbum 2.0 de 1998, Push It de Garbage, aquí en la barra de Mo de Alternativa 98.

0: Closet de Garbage. Una rolita que nos trae buenos recuerdos de épocas, para algunos universitarias, para otros de quizás de más antes.
1: Ya lo dudo. Así es, de cuando éramos jóvenes y bellos. Que por cierto, esta rola, la secuencia inicial, el ritmo, se inspiró en una rolita también muy antigua de los Beach Boys, de por allá de los 60s, que se llama Don't Worry Baby. Que por cierto, esta canción de los Beach Boys fue en respuesta a la de Be My Baby de Ronettes. O sea que trae una, arrastrando una colita histórica bastante interesante.
0: Ay, fíjate, yo traía preparada una canción con Ronnie Spector, que era la vocalista de Ronettes, pero pues ya no nos alcanzó el tiempo, pollo.
1: Pues será para la otra, es más, hay que poner las tres rolitas.
0: Así es, muy bien. Señores, pues nos tenemos que despedir. Me dio mucho gusto haber estado con ustedes, pero más gusto que ustedes se hayan conectado al 98.1 FM de Alternativa 98 y también a cualquiera de las aplicaciones de radio por internet que nos hayan escuchado en cualquier parte del mundo. Mi nombre es Flaviano Leif, Fla para los amigos, y mi compadre Pollo, que me estuvo acompañando el día de hoy.
1: Muchas gracias a todos por estar aquí y nos vemos dentro de 8 días. Nos escuchamos.
0: Señores, próximo sabadito, 8 de la noche. Nos vemos, bye.
2: El programa sale del aire, pero nosotros aquí seguimos. ¿Te quedas o te traemos la cuenta? 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

0: Sagrada Sangre.
1: Que Dios nos bendiga a todos. Muchas gracias.
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1: Pueden palmear discretamente.

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1: No tires tanto de la cuerda, porque a muchas mujeres les gustaría que Fernando se ocupara de ellas.
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¡Gracias, México! Gracias, chicos, lo hemos pasado de puta madre. Muchísimas gracias. Ser buenos, ser felices, portaos bien, os queremos, hasta siempre. ¡Chao! ¡Maneje con cuidado a casa! ¡Bonita noche!

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2: Amigos, hemos preparado algo para ustedes. Diferente. 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